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como el ángel me va. Lúculos carasnac. Y aquí ya que tiene esta. Y bueno, que apoy. Manchí que no sube ya para el ángel. Sin más, güey. ¡Eh! ¡Eh!

0: alegada. Yo me cargo con la de Guzmán, ¿eh?
1: ¿Qué botín?
0: ¡Ey! ¡Luego! ¿Por qué no lo como? A mí no le quiero con el chile. ¿Por qué fui la voz? ¡Igual! ¿Tú por qué me dejas mal, eh? ¡Nada! ¡Uy, qué Bukan apa-apa, cili. Adik-adik pakai. Bukan apa-apa, cili. Jangan jalan, Musa, man. Silu, bukan. Bukan apa-apa, cili.

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0: debería pagarme. Duele.
1: ¡Ah!
0: Ya voy a decir pilo que la. Que se me toma. Ya son broca. Hace ya un minuto.
1: A mí, guay.
2: A mí, guay.
0: Estoy al de que. Es que vale. A Pablina. Viene que me lo va a tener un poco. Y un gordo, ¿no? La cuestión no me va a venir a punto de un tanga. Indo por el lado. Un tambranga. Lengua, que no lo va a ver. Lengua, que es tanto. Yo no lo va a tener una opinión. Estamos a nada. A donde. La ley de. Tanto le va a venir. La pausa. La pausa.
1: Yeah, bye-bye.